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Y ahora sí, cambiamos completamente de ritmo. Acabamos de escuchar Aliado del Tiempo de Mariano Barba y con esta canción que nos puso a recordar esos buenos tiempos, le damos la bienvenida a Las del Recuerdo. Ya son pasadas las 6 de la tarde, 6:09 y llegamos a nuestra última sección de la programación de hoy. Pero no porque sea la última significa que nos vamos a poner tristes, al contrario, vamos a cerrar con broche de oro. Así que díganme quién por aquí es de los que escucha una canción de hace años y automáticamente se acuerda de algún momento, de alguna persona en especial, quién tiene esa canción que le trae recuerdos, no sé, de la escuela, de un amor, de una fiesta, de aquellos buenos tiempos, porque bueno, en las del recuerdo. Vamos a viajar un poquito al pasado con esas canciones que, aunque pasen los años, bueno, pues siguen teniendo un lugar especial en el corazón. Así que los invito a ponerse cómodos, preparen la nostalgia, cántenle a todo pulmón y, ¿por qué no?, mándenle esa canción a ese alguien que seguramente también la recuerda. Yo soy Sofía Mijangos y me quedo con ustedes para disfrutar esta última sección. Que comience la nostalgia y que suenen las del recuerdo aquí en Radioteca. Son las 6 de la tarde con 10 minutos.

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Y seguimos viajando por esos recuerdos que nunca pasan de moda. ¿Cómo te va, mi amor? De Pandora es lo que acabamos de escuchar. Una de esas canciones que apenas comienzan y de inmediato nos llevan directo a otra época. Y atención, porque ya estamos a mitad de la selección musical de esta última hora de nuestra programación de hoy. ¿Cómo se nos ha ido el tiempo? Pero a ver, cuénteme, ¿quién está escuchando esta sección acompañado? O quien está solita o solito, pero cantando como si tuviera público enfrente. Y seguro que más de uno ya está pensando en esa persona a la que alguna de estas canciones le queda como anillo al dedo. Sigamos disfrutando porque todavía nos quedan muy buenas canciones para cerrar esta tarde de sábado como se debe. Me quedo con ustedes hasta el final. Sigan disfrutando de Las del Recuerdo aquí en Radioteca 91.7 FM. Son las 6 de la tarde con 41 minutos.

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Y bueno, hemos llegado al final de nuestra programación de este sábado. Quiero agradecerles muchísimo por habernos acompañado durante toda esta tarde, por quedarse con nosotros, por disfrutar cada canción y por hacer de este sábado una tarde tan especial. Espero que hayan pasado un momento agradable en nuestra compañía, que hayan cantado, recordado, bailado y sobre todo que se hayan disfrutado de nuestra música. Me voy deseándoles una excelente noche, que descansen, que disfruten mucho de lo que queda de este sábado y que nunca falten las cosas buenas en sus hogares. Que Dios los bendiga, los cuide y los acompañe siempre a ustedes y a sus familias. Y por supuesto recuerden que mañana nos encontramos nuevamente con toda nuestra programación dominical, como ya lo saben, a partir de las 6 de la mañana. Así que ahí los espero tempranito para comenzar juntos un nuevo domingo lleno de música y buena compañía. Soy Sofía Mijangos y ha sido un verdadero gusto acompañarlos esta parte de tarde de hoy. Y para despedirme, bueno, pues los dejo con el último beso de Polo y los Abson. Con esta canción me despido de ustedes. Que tengan una excelente noche, un bonito descanso y nos escuchamos mañana nuevamente por Radioteca 91.7 FM.

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Así es, ya estamos aquí. Muy buenos días, muy buenos días. Qué gusto poder saludarles esta mañana de domingo. Sean todos ustedes bienvenidos a nuestra programación dominical. Acabamos de escuchar La Pelirroja de la banda Marta Ellis, una canción perfecta para comenzar con muy buen ánimo en esta mañana. Pero bueno, ahora sí arrancamos justamente con Lucero de la Mañana. Ya saben que es esta sección que nos acompaña durante las próximas 2 horas. Son pasadas las 6 de la mañana, 6:10, y durante, bueno, las próximas 2 horas voy a estar acompañándolos con esta bonita sección a través de nuestra señal. Yo soy Sofía Mijangos y créanme que me da muchísimo gusto poder compartir con ustedes este domingo. Pero cuéntenme cómo amanecieron hoy. ¿Ya están despiertos desde temprano o todavía están disfrutando esos últimos minutitos en la cama? A lo mejor algunos de ustedes ya están preparando el cafecito, otros haciendo el desayuno para la familia. Quizá algunos ya van camino al trabajo, porque sí sé que también hay quienes les toca trabajar este domingo y seguramente habrá quienes simplemente están disfrutando de una mañana tranquila en casa. ¿Desde dónde nos están escuchando? Me encantaría saber quiénes ya están conectados con nosotros esta mañana. Así que si tienen oportunidad, mándenos un saludo, cuéntenos cómo comienza su domingo y sobre todo qué canción les gustaría escuchar hoy, porque esta mañana queremos que ustedes también sean parte de Lucero de la Mañana. Y ojo, porque apenas estamos comenzando. Durante estas próximas 2 horas tendremos mucha música, saludos, compañía y bueno, mucho más para disfrutar. Así que no se despeguen de nuestra señal. Si apenas están despertando, buenos días. Si ya están con su primer cafecito, salud por ese café. Y si ya están trabajando, bueno, pues mucho ánimo que apenas comienza el domingo. Así que suban un poquito el volumen, pónganse cómodos y déjense acompañar. Este es Lucero de la Mañana y quien les habla es Sofía Mijangos. Vámonos con más música aquí en Radioteca 91.7 FM. Son las 6 de la mañana con 12 minutos.

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Y esto va para nuestros queridos paisanos que radican en diferentes partes de nuestra República Mexicana y más allá de nuestras fronteras, con la banda

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En esas sus notas dejaste plasmado recuerdos que para siempre estarán en nuestros corazones. Amigo Juan Antonio Martínez Vicente, gracias.

seguimos con muy buenos ánimos aquí en Lucero de la Mañana. Espero que estén disfrutando de esta mañana de domingo. Pero a ver, vamos a comenzar a darle salida a esos mensajes y saludos que ya nos empiezan a llegar a través de nuestra señal. Porque miren, nada más tenemos un saludo muy especial para alguien que ya es parte de esta familia radiofónica y que como cada domingo no se pierde de nuestra programación. Le mando un abrazo hasta Ciudad del Carmen, Campeche, al señor Guillermo Villalba Reyes, quien ya está por ahí muy tempranito acompañándonos en esta mañana. Amigo Guillermo, muy buenos días. Qué gusto saber que ya está con nosotros. Nos cuenta que ya se está alistando con su cafecito y que mientras disfruta de esa taza está aquí acompañándonos con Lucero de la Mañana. Así se disfruta un domingo, un buen cafecito, buena música y nuestra compañía. Y por supuesto, gracias por ese mensaje. Reciba un fuerte abrazo de parte de todos los que hacemos posible este espacio. Y mire qué bonito detalle, porque además nos ha hecho una petición musical. Nos pide una canción muy especial dedicada para todas las paisanas y claro que con muchísimo gusto se la vamos a complacer. Así que para todos aquellos que ya nos sintonizan, aquí está Ixtepecana Linda de Luis Martínez Hinojosa. No le cambien, sigan con nosotros y disfruten de esta hermosa melodía para todas las paisanas con mucho cariño. Ixtepecana Linda de Luis Martínez Hinojosa.

Y con esta bonita melodía llegamos al final de nuestra primera hora de Lucero de la Mañana. Acabamos de escuchar Bodas de Oro de la banda.

0: que todavía tenemos una hora más de música, de compañía en Lucero de la Mañana. Así que si están preparando el desayuno para los que son de desayunar tempranito, para los que están disfrutando de un buen café, haciendo sus actividades de este domingo o simplemente descansando en casa, no se vayan. Seguimos con ustedes con más música, más saludos y por supuesto atendiendo sus mensajes y sus peticiones musicales. Soy Sofía Mijangos y ya ha sido un verdadero gusto acompañarlos durante esta primera hora. Y ahora sí, nos vamos a nuestra identificación y enseguida regresamos con la segunda hora de Lucero de la Mañana. No le cambien, no se vayan, que esto todavía continúa y tenemos mucho más para ustedes. Vámonos a la identificación y regresamos enseguida. Estás en Radioteca 91.7 FM, son las 7 en punto de la mañana.
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Y estamos de regreso. Muy buenos días, amigos y amigas que continúan con nosotros en Lucero de la Mañana. Acabamos de escuchar La Tortuga de Fórmula 7 y con esta canción damos la más cordial bienvenida a nuestra segunda hora de Lucero de la Mañana. Ya son pasadas las 7 de la mañana, 7 con 12 minutos, y qué rápido se nos está yendo este domingo. Pero no se preocupen porque todavía tenemos mucho tiempo para seguir compartiendo con ustedes, llevando hasta sus hogares la mejor música y, por supuesto, esos saludos que tanto me gusta recibir. Pero a ver, vamos a ver quiénes ya están despiertos a estas horas, quién ya está disfrutando de su segundo cafecito, quién apenas se está levantando y quién ya anda con todas las actividades del domingo, porque bueno, pues aquí hay de todo, ¿no? Están los que madrugan, los que aprovechan el domingo para descansar y por supuesto también los que desde muy temprano ya están haciendo los preparativos para el desayuno, para la comida familiar, para la visita a los abuelos, a la familia. Así que quiero seguir leyéndolos, escuchándolos. Mándenos sus saludos, díganos desde dónde nos están sintonizando y por supuesto, qué canción quieren disfrutar esta mañana. Recuerden que este espacio también es de ustedes. Y si apenas están sintonizando nuestra frecuencia, sean bienvenidos. Ya estamos en la segunda hora, pero todavía tienen mucho de Lucero de la Mañana por delante, así que no se despeguen de su radio porque vienen más canciones, más saludos y más momentos para compartir juntos este domingo. Soy Sofía Mijangos y seguimos haciendo compañía a todos nuestros amigos que ya están despiertos y disfrutando de esta mañana. Son las 7, 7 con 13 minutos y esto continúa. Vamos con más música aquí en Lucero de la Mañana. Por Radioteca 91.7 FM. No le cambien, seguimos con más buena música.

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0: Bien, señoras y señores, damas, caballeros, amigos, todos de esta manera damos inicio a estas hermosas festividades en el puerto de Salina Cruz, Oaxaca, festividades que son en honor a San Francisco de Asís, ¿verdad? Muchas gracias, gracias a los señores mayordomos por habernos invitado y estar participando con todos y cada uno de ustedes, la orquesta del maestro Omar Osorio de la heroica Mixtequilla, Oaxaca, para usted y beneplácito de todos y cada uno de los invitados de los señores mayordomos. Vamos, entonces, de nueva cuenta, a petición de los señores mayordomos, con otro hermoso son regional.
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Y seguimos disfrutando de esta hermosa mañana de domingo aquí en Lucero de la Mañana. Acabamos de escuchar la Ixhuateca de Tito Octavio y Marimba Orquesta Ismeña. Qué bonita manera de seguir poniendo sabor y tradición a esta mañana. Y amigos y amigas, ya nos estamos acercando al final de esta sección de Lucero de la Mañana. Parece que fue apenas hace unos minutos cuando comenzamos esta segunda hora. Y miren nada más, el tiempo se nos ha pasado volando, pero ojo, no se me vayan porque nuestra programación dominical continúa y viene algo muy especial. En unos momentos ya estaremos dando paso a la emisión de Fiesta Titular y tendremos un enlace muy especial durante las próximas 2 horas con W Radio Oaxaca. Así que si ustedes nos han estado acompañando desde tempranito con su cafecito, preparando el desayuno, haciendo sus actividades de domingo o simplemente disfrutando de la tranquilidad de esta mañana, sigan con nosotros. Y a todos los que nos han estado sintonizando, muchísimas gracias por estar ahí. Me encanta saber que del otro lado de la radio hay familias, hay amigos y paisanos compartiendo esta mañana con nosotros. Soy Sofía Mijangos y todavía tenemos unos minutitos más para seguir haciendo compañía antes de darle paso a nuestra siguiente emisión. Así que aprovechen porque todavía viene más música, más tradición y por supuesto mucho ambiente para continuar este domingo. ¿Ya están listos para lo que viene? Porque bueno, por lo menos yo ya lo estoy. No se despeguen de su radio, no le cambien y sigan en sintonía de Radioteca, que después de Lucero de la Mañana ya llega Fiesta Titular, enlazándonos con W Radio Oaxaca. Soy Sofía Mijangos, ha sido un verdadero placer acompañarlos esta mañana. Seguimos juntos, no se vayan, son las 7 de la mañana con 56 minutos.

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0: 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Gracias también por escucharnos a través de EncuentroRadioTV.com. Fiesta titular ya está al aire y es para todos. Aquí iniciamos.

8 de la mañana con 7 minutos. Muy buenos días, bienvenidas, bienvenidos. Así estamos iniciando nuestra fiesta titular en este domingo 9 de agosto de este año 2026. Bienvenidas, bienvenidos a quienes se unen a la programación a través de cada una de las frecuencias de Grupo Encuentro en esta mañana, transmitiendo completamente en vivo desde la cabina central en Valles Centrales, justamente a través de Encuentro W Radio 95.7 FM. Se suman en Juchitán a través de Radioteca en el 91.7 FM. Bienvenidas, bienvenidos a quienes nos escuchan a través de Radio Hit en el 90.1 FM. Hasta Matías Romero les damos los buenos días a través de La Que Buena en el 90.5 FM, en Salina Cruz a través de Los 40 en el 97.1 FM y en Pinotepa Nacional con este calorcito rico a través de La Que Buena en el 98.1 FM. Vamos avanzando en este octavo mes del año 2026, esperando que todo esté siendo para bien. Para los amigos comerciantes, por cierto, que andan de celebración en estos últimos días, para los barrenderos, ayer fue día de celebración importante para todos, reconocimiento por la gran labor que realizan. Y bueno, hoy nos unimos en esta emisión para compartir la grandeza de Oaxaca a través de su música. Vamos a viajar hasta las 8 regiones del estado para disfrutar y conocerlas un poquito más. Por cierto, en este mes de agosto hay bastante celebración en cada una de las comunidades. Compártannos, invítennos. ¿Qué celebración tienen en puerta? Recientemente se celebró a las nieves, ¿no? En algunas comunidades, en algunas regiones también se vio la participación. Viene próximamente Asunción, 15 de agosto. Allá en la Mixteca, gran celebración. Compártanos a dónde vamos en este domingo. Para las familias que ya degustan de los alimentos, muy buen provecho. Para quienes están iniciando actividades desde tempranas horas, bueno, también les acompañamos con la música. Y a quienes van manejando, hay que hacerlo con precaución, sin despegarse de la programación. Vamos a compartir y a celebrar también en este día a los cumpleañeros, a quienes comparten y tienen a bien de disfrutar este momento. Vamos a celebrarlos y a felicitarlos en punto de las 9 de la mañana con las mañanitas, así que es momento de anotarlos, de compartir con nosotros cuántos años hay que celebrar de vida a través del 951-516-3896, en el 951-251-0773. Recibo sus llamadas, sus mensajes, sus notas de voz y, por supuesto, a través de las redes sociales también estamos presentes y activos. Búsquennos, síganos como W Radio Oaxaca, transmitiendo completamente en vivo a través de nuestro portal en www.encuentroradiotv.com. Para quienes nos escuchan en Valles Centrales, para quienes nos escuchan en las regiones, para quienes nos escuchan en otros estados de la República, y bienvenidos los que también nos escuchan más allá de las fronteras, allá en Madera, California, que no se pierden la programación. En el estado, por cierto, allá en Veracruz, allá en Puebla, nos escuchan también en Guadalajara, Jalisco. Bienvenidas, bienvenidos. Iniciamos esta mañana movida, ya vamos a disfrutar de las chilenas, a ponernos un poquito activos, a bailar. Es la música de la fiesta titular.

0: La inigualable grandeza de Oaxaca a través de la música, qué orgullo compartir con ustedes y celebrar, por supuesto, en el día a día, transmitiendo completamente en vivo a través de las estaciones hermanas de Grupo Encuentro. 8 de la mañana, ya 20 minutos, vamos a hacer la pausa. No sin antes también ya saludar a quienes empiezan a comunicarse con nosotros. Recordarle, número en cabina 951-516-3896, 951-251-0773. Y también activos a través de las redes sociales, búsquennos como W Radio Oaxaca. Saludamos a la familia Martínez San Diego, que nos escucha en la colonia Dolores, nos pide en Jarabe de Yalalac. Vamos a viajar hasta la Sierra Norte. Saludamos también a la señora Carmen, compartiendo en este momento, ya degustando un cafecito, escuchándonos en Santa Lucía del Camino, nos pide por acá. Negrito, Chimeco y Feo. Vamos a compartir estos temas regresando de la pausa. Así que vamos a cada una de las frecuencias y regresamos con más en este domingo de fiesta titular.
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0: 8:30 de la mañana, Villa Hidalgo, Yalalac, municipio de Cultura Zapoteca en la Sierra Norte, presente en esta fiesta titular en este domingo 9 de agosto con sus sones y jarabes. Gracias por compartir con nosotros y saludamos con esto a la familia Martínez San Diego, escuchándonos en la colonia Dolores. Gracias también a quienes siguen participando a través del WhatsApp. Recibimos sus mensajes, sus notas y sus llamados en el 951-2-510773, 951-516-3896. Saludamos también por acá a la familia Sánchez, que nos está escuchando en Santa Rosa, en Oaxaca capital. Nos piden la melodía Celosa. Con gusto vamos a complacer. Por acá vamos anotando. Así como van llegando sus mensajes, también vamos dándole salida a sus peticiones. Saludamos a la tía Juanita, que ya se comunica con nosotros por acá, saludándonos desde la colonia Héroes 5 de septiembre en Juchitán. Juanita Jiménez Gómez, como cada domingo, ya anda presente por acá en esta fiesta titular. Agradeciendo participación, por supuesto, vamos a hacer la segunda pausa. Regresamos con más de esta fiesta titular, transmitiendo completamente en vivo desde cada una de las estaciones de Grupo Encuentro en Valles Centrales. Por supuesto, a través de Encuentro W Radio en el 95.7 FM. Saludamos a quienes están integrándose a la programación allá en Juchitán a través de Radioteca en el 91.7 FM, en Radio Hit a través del 90.1 FM, en Matías Romero también les saludamos. Buen provecho para quienes ya degustan de sus alimentos a través de La Qué Buena en el 90.5 FM, a quienes nos escuchan en Salina Cruz a través de Los 40 en el 97.1 FM y a través de La Qué Buena en Pinotepa Nacional en el 98.1 FM. Bienvenidas, bienvenidos. Recordarles que en punto de las 9 de la mañana vamos también a felicitar a los cumpleañeros de este día, a quienes están celebrando o cumplieron años, celebraron algo recientemente. Vamos a felicitarlos, ¿por qué no? A quienes vienen en esta próxima semana, en estos próximos días, también hay que irlos anotando. Recibimos pues la comunicación en el 951-516-3896, en el 251-0773 y a través de las redes sociales presentes como W Radio Oaxaca. Pausa. Regresamos con más de esta fiesta titular.
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8 de la mañana, 38 minutos. Disfrutamos de Fiesta Titular a través de las frecuencias de Grupo Encuentro en esta mañana de domingo. Gracias a quienes siguen compartiendo con nosotros. Seguimos recibiendo sus llamados, sus mensajes en la línea directa de cabina 951-51-6-3896 en el WhatsApp 951-251-0773. Acabamos de escuchar esta melodía, Negrito Chimeco y Feo, con Pepe Ramos. Saludamos a la señora Carmen, que se comunicó con nosotros escuchando y disfrutando programación en Santa Lucía del Camino. Buen provecho para quienes degustan de los alimentos. Saludamos también a Reina Bernal, que nos está escuchando en San Jacinto Amilpas. Nos pide el tema musical Mujer Oaxaqueña. Con gusto vamos a complacer con esta pieza musical. También saludamos y felicitamos con todo gusto, bueno, va a las mañanitas en punto de las 9 de la mañana, para Carmelita García Cruz, que dice recientemente cumpleaños el 6 de agosto. Viene llegando de la Unión Americana, ya anda por acá paseando en la capital oaxaqueña, pero hoy aplica el domingo familiar. Qué bonita la sorpresa de celebración de cumpleaños y el recibimiento, sobre todo. Bueno, pues le mandamos el saludo, por supuesto, a quienes nos escuchan a través de internet allá en la Unión Americana, a través de www.encuentroradiotv.com. La gratitud y gracias por sumarse a esta programación. Vamos a escuchar más buena música, pero antes también saludamos a Salvador, que se sigue reportando por acá con nosotros. Nos escucha en La Ciénega, Zimatlán. Excelente domingo y seguimos, dice, con nuestra música oaxaqueña. Sí, efectivamente, vamos disfrutando de la programación de las 8 regiones del estado, la música que sin duda alguna forma parte de esta riqueza cultural que tiene para ofrecernos. Y también dice, en Nochixtlán va a haber celebración próximamente, fiesta patronal. Bueno, en este mes de agosto, sí, como bien lo compartía, se llevan a cabo diferentes actividades, sobre todo pues en las comunidades donde la gente se reúne para disfrutar, para celebrar en estas ferias anuales o ferias patronales en valles centrales. Bueno, se celebran de diferente manera, con los convites, con las calendas, con las marmotas que no faltan, los monos de calenda y la banda de viento. De pronto en otras regiones del estado nos sorprenden con la colaboración que se hace y con la guesa que se comparte. Si usted está disfrutando la programación en alguna otra región del estado, a quienes nos escuchan en Juchitán, a quienes nos escuchan en Matías Romero, a quienes están compartiendo también con nosotros allá en Salina Cruz, en Pinotepa Nacional, qué celebración viene próximamente, invítennos, vamos a conocer y vamos a compartir también la grandeza y la riqueza que tenemos con estas festividades pintorescas, donde sin duda alguna son los habitantes que llevan pues la bendición también de animales, de todo lo que se genera en torno a esto, la gastronomía, la música, la danza, que no puede faltar. En la Sierra Norte también, dice por acá, en Capulalpan de Méndez, también el 15 de agosto va a haber fiesta patronal. Bueno, ya iremos a conocer un poquito la Sierra Norte, ¿por qué no? A disfrutar del frío rico que bien se agradece en esta temporada del verano. Vamos a disfrutar de pieza musical. Viene Celosa, que nos pidieron allá para la familia Sánchez, que nos está escuchando en Santa Rosa, aquí en la capital oaxaqueña. Después de esto regresamos y vamos a hacer la pausa.

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0: La celosa es uno de los sones itzmeños más representativos y emotivos del Istmo de Tehuantepec y, por supuesto, está presente en Fiesta Titular. Con esto saludamos a la familia Sánchez que nos escucha en Santa Rosa, en la capital oaxaqueña. Con esto vamos a hacer la pausa, regresamos y vamos avanzando también en esta mañana de domingo, agradeciendo su participación y la escucha a través de las frecuencias de Grupo Encuentro. Hacemos pausa, regresamos con esta Fiesta Titular.
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8 de la mañana con 54 minutos, escuchando la música de las 8 regiones del estado, y acabamos de disfrutar de esta pieza emblemática, Mujer Oaxaqueña, con el trío Fantasía, que por cierto es una obra emblemática describiendo a las mujeres de cada una de las regiones del estado, y por supuesto con esa belleza, con esa fuerza de la mujer, que viene pues a representar en este sentido lo que tenemos en nuestro estado. Avanzamos con más de buena música. Saludamos a la señora Nayeli Martínez, que nos está escuchando en la colonia Dolores. Dice que quiere escuchar algo de Pinotepa, que es de allá, originaria, con el trío Fantasía. Pinotepa es lo que quiere escuchar. Bueno, más adelante lo ponemos. Saludamos también a la señora Catalina, que nos está escuchando en este momento a través de internet, dice desde Puebla, gracias por la participación y gracias también por la escucha. Saludamos a quienes nos están sintonizando en el fraccionamiento Catano, allá para la señora Alicia Hernández, que nos está escuchando en este momento. Vamos recibiendo sus llamados en el 951-516-3896, 951-251-0773. Vamos a ir hasta la Sierra Sur para escuchar el corrido de Nejapa, compartiendo con todos ustedes también la buena música.

0: 8:59, un minuto nos separa antes de las 9:00 a.m. Vamos avanzando en esta fiesta titular, compartiendo con todos ustedes y gracias a quienes se unen a la programación en cada una de las frecuencias de Grupo Encuentro otra vez y en Valles Centrales en W Radio Oaxaca en el 95.7 FM. Saludamos también a quienes nos están escuchando en Juchitán, en Matías Romero, en Salina Cruz y en Pinotepa Nacional. Con esto vamos a identificar frecuencia. Regresamos ya para dar paso también a las mañanitas. Si tú tienes a bien de tener un cumpleañero en este 9 de agosto, mándanos mensaje para saludarle y, por supuesto, para felicitarlo. Para quienes cumplieron años recientemente y para quienes están próximos a cumplir, también vaya que aplica para este día la celebración. Y si hay oportunidad siempre de compartir el domingo familiar, qué mejor. Vamos a la identificación y regresamos con más.
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0: En Juchitán, también a través de Radio Hit en el 90.1 FM, hasta Matías Romero. Muy buenos días, bienvenidas, bienvenidos, que nos escuchan a través de La Que Buena en el 90.5 FM y en Salina Cruz, a través de Los 40 en el 97.1 FM, hasta Pinotepa Nacional. Gracias por compartir con nosotros. Buen provecho si ya degustan de los alimentos. Nos escuchan a través de La Que Buena en el 98.1 FM. A quienes también se unen a través de internet, estamos transmitiendo completamente en vivo en www.encuentroradiotv.com. Si tú disfrutas en este momento domingo familiar, bueno, qué privilegio. Si ya degustan de los alimentos, buen provecho. Para quienes van en el automóvil ya a iniciar otra actividad, hay que manejar con mucha precaución. Pero claro que vamos a dar felicitación para los cumpleañeros en este día 9 de agosto. Quienes están celebrando onomástico también van a pasar por el santoral. Para quienes tienen a bien de compartir y para quienes se anotaron en este día, saludamos allá a la señora Carmelita García Cruz, que nos está sintonizando en la colonia Arboledas. Nos dice, cumplió años recientemente, pero hoy se celebra y hoy aplica el domingo familiar con esa fiesta sorpresa. Así que bienvenida también a la capital oaxaqueña que viene llegando de la Unión Americana. Qué gratificante y qué privilegio pues estar de regreso en la tierra natal. Saludamos a quienes están hoy de cumpleaños. Bueno, que lo celebren mucho. Para quienes recientemente cumplieron también, estos días que más vale tarde que nunca, dicen muchos. Espero que hayan pasado un cumpleaños inolvidable. El fuerte abrazo para todos, para quienes están próximos a cumplir también o a celebrar algún aniversario, algún evento especial. Bueno, ya casi llega el día, hay que empezar la cuenta regresiva para celebrar un año más de vida. Ahora le llaman la dar la vuelta al sol. Bueno, que los días previos estén llenos de emoción y hay que estar muy preparado pues para un año fenomenal. Saludamos a quienes llevan el nombre de Teresa, para quienes llevan el nombre de Román, para Marino, para Nateo, para quienes también hoy llevan el nombre de Romana. Les saludamos porque es hoy el onomástico, así que si tú no lo sabías, sí, también habrá que recibir felicitación para Eusebio y para Cayetano también en este día y para quienes recientemente pues estuvieron celebrando alguna pedida de mano. Por acá también nos hacen llegar, dice, pues ya en propuesta de matrimonio, así que también lo celebramos en la familia. Con muchísimo gusto les mandamos, por supuesto, la buena vibra y vamos a escuchar las mañanitas, la celebración en este día, domingo 9 de agosto.

Las Mañanitas, interpretación con Mario López para felicitar a los cumpleañeros de este 9 de agosto y por supuesto que hoy sea un gran día, que esté lleno de momentos especiales, sonrisas, del cariño de la gente que les rodea y por supuesto que este nuevo año de vida venga cargado de salud, de metas cumplidas y de grandes alegrías. Para quienes cumplieron años recientemente, también les mandamos la bonita vibra, los mejores deseos para quienes están próximos a cumplir. También a la espera en la cuenta regresiva, por acá ya tenemos más cumpleañeros, dice saludar a Marta Alicia Gaitán, que cumple años el 11 de agosto, pues ya a nada, nos está escuchando en la primera privada de Callejón de los Reyes, en el centro, dice, de Oaxaca, de parte de su hermana Susi, ahí está el saludo, muchísimas gracias por compartir con nosotros, le mandamos abrazos, saludamos a Carmelita García Cruz, que nos está escuchando también en la colonia Arboledas, cumplió años el 6 de agosto, pero hoy va la celebración en vivo. Saludamos también a quienes llevan el nombre en este día, que es onomástico, si no lo sabían, para Teresa, para Román, para Marino, para Nateo, para quienes llevan el nombre de Romana también. La felicitación y el abrazo para ustedes, para quienes recientemente estuvieron de onomástico, para quienes llevan el nombre de Nieves, que también hubo mucha celebración y participación, para Cayetano, para Juana, y para Pedro, para Eusebio, para Sixto. Gracias por compartir con nosotros por acá el dato. Y saludamos también a quienes van compartiendo con nosotros a través de internet, escuchándonos. No dice es cumpleaños, pero sí la propuesta de matrimonio. Bueno, próxima celebración también. Dice por acá, felices por el compromiso matrimonial de nuestra hija Fanny Gallegos. El martes 4 de agosto fue la primera pedida de mano, Saludos a su prometido Eric, que los está escuchando desde Tuxtla Gutiérrez, en compañía de su familia. Bueno, ahí está otra felicitación y otro saludo. Bueno, que todo sea para bien. Con esto vamos avanzando en Más de Fiesta Titular. Recordarle que vamos compartiendo la música de las 8 regiones del estado en esta mañana y cada domingo de 8 a 10 de la mañana. Justamente hacemos este encuentro para compartir, para disfrutar de esos sones, de esos jarabes, de esas chilenas y que nos ponen a bailar de pronto si nos da el sentimiento. Allá en la Mixteca nos están solicitando un tema, vamos a compartir en un ratito más, con todo cariño para las familias que nos escuchan en cada rincón del estado, para las estaciones hermanas de Grupo Encuentro que nos escuchan allá en Juchitán, en Matías Romero, en Salina Cruz, en Pinotepa Nacional, y por supuesto vamos a seguir disfrutando. Si tú degustas de los alimentos, si ustedes están en familia, bueno, hay que aprovecharlo, hay que disfrutarlo y muy buen provecho. Vamos a escuchar tema musical, nos pidieron hace un momento la sandunga, con todo gusto vamos a poner el tema musical. Nos pidieron también algo ya chilenas a Puerto Escondido, con todo gusto nos vamos a ir hasta la Mixteca Baja para escuchar sones y chilenas de Putla y zapateados, que también ya tenemos en programación. Así que sigamos disfrutando y conociendo la riqueza cultural a través de la música en las regiones de nuestro estado de Oaxaca.

0: todo con este calorcito, la costa oaxaqueña presente en esta fiesta.
1: Vamos avanzando con más de fiesta titular. Saludamos, por cierto, al señor Romeo Mijangos, que ya desde tempranito está compartiendo con nosotros como cada 8 días, que no se pierde la programación. Saludamos a Cindy, que se comunicó con nosotros, escuchándonos también allá en prolongación de Melchor Ocampo. Con esto hacemos la pausa, 9:20. Regresamos con más para hacer recorrido musical por las 8 regiones del estado.
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9 de la mañana, 27 minutos. Estamos de regreso con más de Fiesta Titular. Acabamos de escuchar esta melodía, Los Sones y Chilenas de Putla, representando, por cierto, el corazón festivo de Putla, Villa de Guerrero, un municipio que sirve de puente cultural entre la Sierra Sur, entre la Mixteca y la Costa Chica de Oaxaca, con esa picardía, con esa euforia y ese baile coqueto que escuchamos, el zapateado que no puede faltar, por supuesto. Agradeciendo la participación.

participación y la escucha de quienes siguen comunicándose con nosotros a través del 951-516-3896, en el 951-251-0773. Recibimos sus mensajes, sus notas de voz, sus saludos, felicitaciones. Dice por acá, bendecido domingo, un saludo para la familia Gallegos Cernas. Escuchamos como cada día, como cada domingo, en Ampliación Santa Lucía. Queremos escuchar el himno de los oaxaqueños. Con todo gusto vamos a compartir esta pieza musical en un ratito más. Y de nueva cuenta, el compromiso, dice, entre Fanny Gallegos y Eric. Nos están escuchando allá desde Tuxtla Gutiérrez, Chiapas, en compañía de su familia. Recientemente, bueno, ya hicieron la promesa matrimonial. Que todo sea para bien y bueno, la celebración ya estará próximamente. Vamos a disfrutar y vamos a seguir zapateando en este momento con Fórmula 7, pieza musical que nos pidieron también. Así que vamos a escuchar y con esto regresamos ya para mandar a la segunda pausa en esta hora, la última de Fiesta Titular.

0: Continuamos en este domingo de fiesta y alegría a través de Fiesta Titular. Gracias por compartir con nosotros, por permitir también llegarles a través de sus hogares, a través del automóvil, donde sea que ustedes nos estén escuchando. Muchísimas gracias por elegirnos en esta mañana de domingo. Vamos a hacer la pausa, regresamos con más. Vamos a recorrer también otras regiones del estado, La Cañada, dice por acá. Vamos a celebrar también la tierra de historia, sones mazatecos, cuicatecos e ixcatecos. Con muchísimo gusto vamos a complacer en un ratito más hasta la región de la cuenca del Papaloapan. También dice Flor de Piña, que no falte porque esa se baila con ganas. Con mucho gusto también, ya lo tenemos por acá en la programación. Hacemos la pausa, regresamos con más, 9:35.
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Regreso con más de esta fiesta titular. Gracias por seguir compartiendo con nosotros a través de Encuentro W Radio 95.7 FM. A quienes se están sumando a la programación también allá en Juchitán, a través de Radioteca en el 91.7 de FM, a través de Radio Hit en el 90.1 FM. Les damos la más cordial bienvenida. Si usted acaba de sintonizarnos allá en Matías Romero a través de La Que Buena en el 90.5 FM, saludamos también quienes comparten con nosotros en Salina Cruz a través de Los 40 en el 97.1 FM y hasta Pinotepa Nacional. Gracias, bienvenidos, bienvenidas a usted que se suma y que nos escucha. Nos permite llevarle la programación a través de La Que Buena en el 98.1 FM. Compartimos la riqueza cultural del estado de Oaxaca, lo que tiene para compartir con nosotros las 8 regiones. Y justamente hablando de ello, celebramos, reconocemos y hablamos un poquito porque hoy 9 de agosto es Día Internacional de los Pueblos Indígenas. Esto que pues es una fecha fundamental para reconocer, para valorar la enorme riqueza cultural, lingüística y los saberes ancestrales de nuestras comunidades originarias. Así que, bueno, esta conmemoración la mencionamos para visibilizar también los aportes al cuidado de la naturaleza, de la biodiversidad, al tiempo que también hay que comprometernos con este respeto integral de los derechos, de las lenguas, de los territorios y celebrar, sin duda alguna, nos cabe reflexionar sobre la importancia de construir sociedades incluyentes, sustentables y orgullosas de nuestras raíces. Y con esto le acompañamos también a través de la música. Vamos a escuchar el Dios Nunca Muere, que nos solicitaron a través de la línea WhatsApp en el 951-251-0773. Con esto también saludamos a la familia Gallegos Cernas. Nos pide el himno de los oaxaqueños, que nos escucha, dice, como cada domingo allá en Ampliación Santa Lucía. Con este tema también saludamos y felicitamos a Fanny Gallegos y Eric, que nos escuchan allá en Tuxtla Gutiérrez, Chiapas, con este compromiso matrimonial ya recientemente. Bueno, vamos a escuchar esta pieza musical, atendemos llamada y continuamos en más de esta fiesta titular.

0: región de la Cañada también presente a través de Fiesta Titular con esos sones mazatecos, que por cierto es la región más pequeña en extensión, pero enorme en riqueza natural y frutal, conectando con valles y montañas, sirviendo como puente entre Oaxaca y el centro del país. Con esto vamos avanzando. Saludamos al señor Luis, que se acaba de reportar con nosotros. Línea telefónica activa, ya vamos en esta recta final, pero siempre recibiendo, por supuesto, sus mensajes, sus saludos a través de los medios de contacto. Saludamos también al señor Jorge, que se comunica con nosotros ya un poquito tarde, allá en la Vicente Guerrero. Nos dice, bueno, venía viajando. Agradecemos que se comunique también y que se tomen estos minutos para compartir con nosotros. Para quienes les gustan de los alimentos, muy buen provecho. Para quienes están en actividades laborales en este domingo, bueno, con toda la actitud, que todo sea productivo. Vamos a hacer la última pausa y regresamos ya para cerrar esta emisión de Fiesta Titular, 9:47.
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5: Solamente 9 minutos nos separan antes de las 10 de la mañana y vamos cerrando esta emisión de Fiesta Titular, saludándoles también a través de esta frecuencia en Encuentro W Radio 95.7 FM, a quienes nos están escuchando aquí en Valles Centrales. Con todo gusto le mandamos abrazo y saludo especial a la señora Estejo, que anda ya degustando de los alimentos, nos anda antojando, dice, desayunando un tamalito de mole, un champurrado y su respectivo pan de yema. Nos escucha ya en Jojocotlán. Muchísimas gracias por compartir con nosotros. Agradeciendo pues que también usted se vaya poniendo en contacto a quienes nos escuchan en las regiones del estado, allá en Juchitán, a quienes nos escuchan en Matías Romero, a quienes están también disfrutando programación en Salina Cruz, en Pinotepa Nacional, a quienes andan más allá de las fronteras. Y a través de internet estamos presentes en www.encuentroradiotv.com. Vamos cerrando esta emisión, no sin antes también ponernos a bailar con la flor de piña. Vamos hasta la región de Tuxtepec para compartir y seguir disfrutando estas 8 regiones del estado y la música que tiene a bien de compartirse también en esta celebración de domingo.

0: Santa Cruz, Jocotlán, lo que le falta a la melodía de Flor de Piña es la poesía, la que termina diciendo, baila, baila mi niña, baila la Flor de Piña. Buenos días.
1: Muchísimas gracias y qué gratificante es escucharles. Mire, la participación bien atenta a través del 951-251-0773 en el 951-516-3896. Bueno, desde Jojocotlán, compartiendo con nosotras y por supuesto celebrando la vibra de esta música que nos pone de buenas y que nos pone a bailar. Y de esta manera estamos también llegando a al cierre de esta edición de Fiesta Titular en este domingo 9 de agosto de este año 2026. Agradeciendo de todo corazón a cada uno de ustedes por habernos permitido acompañarles durante estas dos horas. Reconocimiento especial a todas las estaciones hermanas de Grupo Encuentro que se unen, que se enlazan también a través de estas frecuencias en una sola voz, en una sola fiesta musical en este domingo. Nos despedimos con orgullo, con también en ese vibrar bonito de pertenecer a esta tierra única. Agradeciendo participación y escucha allá en Juchitán a través del 91.7 FM en Radioteca, a través de Radio Hit en el 90.1 FM, hasta Matías Romero, gracias por compartir. A través de La Que Buena en el 90.5 FM en Salina Cruz, a través de Los 40 en el 97.1 FM y hasta Pinotepa Nacional, también a través de La Que Buena en el 98.1 FM, por supuesto, en Valles Centrales a través de Encuentro W Radio 95.7 FM y a quienes se sumaron a la programación a través de internet en www.encuentroradiotv.com. Nos escuchamos en la próxima emisión. Yo soy Susy Cruz. A nombre de Itzel Flores, titular de este espacio, me despido. Te dejo con pieza musical icónica también con la que cerramos esta edición. Vinisa Beto Corona, interpretación de Ever Rasgado. Sigue disfrutando tu día, que sea un gran domingo. Si es familiar, qué mejor.

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0: Muy buenos días, amigas y amigos de Radioteca. Estoy de vuelta con ustedes. Acabamos de escuchar tres regalos en la voz de Carlos Cuevas, una canción que seguramente a más de uno le trajo algún recuerdo bonito de esos que se quedan en el corazón. Y ahora sí, estamos de regreso aquí en Radioteca 91.7 FM. Y qué mejor manera de continuar este domingo que dándole la bienvenida a una sección que sabemos que es muy esperada por muchos de ustedes. Así es, bienvenidos a Por los Caminos del Sur, una sección para viajar a través de la música, para recordar, para cantar y por supuesto para disfrutar de esos boleros de nuestra región que tienen algo muy especial. Canciones que hablan de amores, canciones que hablan de recuerdos, de pueblos, de paisajes y de historias que forman parte de nuestra identidad. Y miren nada más, ya son pasadas las 10 de la mañana, 10 con 9 minutos. ¿Cómo se nos ha ido este domingo a estas horas? Seguramente por ahí ya huele a desayuno o para algunos todavía de un pancito con café. Así que desde aquí les deseo a todos ustedes muy buen provecho. Disfruten muchísimo lo que tengan preparado para compartir en familia y por supuesto acompáñenlo con buena música. Pero bueno, ¿quién ya desayunó? ¿Quién todavía está esperando a que esté listo el desayuno? ¿Y quién ya está pensando tal vez en qué va a preparar para la comida? Cuénteme, quiero saber cómo están pasando este domingo. Y vamos también con nuestros saludos porque sabemos que hay muchos amigos que pasan buena parte de su domingo detrás de un volante. Un saludo muy especial para todos nuestros transportistas, taxistas, camioneros, operadores, repartidores y todos aquellos que van recorriendo las carreteras y las calles mientras nos hacen el favor de acompañarnos. Buen camino y excelente domingo para todos ustedes. Manejen con mucha precaución y recuerden que aquí en Radioteca tienen compañía para hacer más agradable el recorrido. También un abrazo enorme para quienes están trabajando este domingo, para quienes están en sus negocios, en el campo, en oficinas, en hospitales, en restaurantes, en los mercados y para todos aquellos que aunque sea domingo, bueno, pues tienen que cumplir con su jornada, ¿no? Y para quienes están en casa descansando, pues qué envidia. Disfruten ese domingo porque también se vale levantarse tarde, ponerse cómodo y dejar que la música haga lo suyo. Así que prepárense porque durante esta sección vamos a recorrer por los caminos del sur, acompañados de esos boleros que forman parte de nuestra historia y de nuestra memoria musical. Soy Sofía Mijangos y me da muchísimo gusto volver a estar con ustedes. Suban al volumen, acomódense donde estén y déjense llevar por la música. Porque aquí en Radioteca los domingos también se disfrutan. Por los caminos del sur comenzamos, son las 10 de la mañana con 11 minutos.
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0: Gracias.
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2: 10 de la mañana con 20 minutos.

Karen por los caminos del sur aquí en Radioteca. Acabamos de escuchar Cuando ya no me quieras, la interpretación del trío San Antonio, una de esas canciones que nos llevan directo a los recuerdos, al romanticismo y a esos boleros que nunca pasan de moda. Y seguimos acompañándolos en esta mañana de domingo, son las 10 de la mañana con 24 minutos, así que espero que estén disfrutando de este día, de la familia, del cafecito, del desayuno. Pero a ver, cuénteme qué están haciendo a esta hora. ¿Ya salieron a hacer las compras? ¿Están en casa descansando, desayunando? ¿Van rumbo a alguna reunión con amigos o familia? ¿O ya están trabajando a estas horas? Porque, bueno, pues sabemos que aquí en Juchitán y en todo el Istmo de Tehuantepec, el domingo no necesariamente significa descanso para todos. Tenemos a nuestros comerciantes que ya están levantando sus cortinas, a quienes están en el mercado, a quienes trabajan en el campo, a los que están atendiendo sus negocios y, por supuesto, a todos nuestros amigos transportistas, taxistas, camioneros, mototaxistas, que desde muy temprano igualmente ya andan recorriendo nuestras calles y carreteras. Un abrazo grande para todos ustedes. Y bueno, hablando de nuestra región, también quiero pedirles que durante este domingo estén atentos a la información oficial y a las condiciones del tiempo. En esta temporada las condiciones pueden cambiar rápidamente, así que si van a salir, especialmente si tienen que recorrer carretera o acercarse a zonas costeras, vale la pena revisar el pronóstico y tomar sus debidas precauciones. También un llamado a mantenernos atentos a la información de seguridad que emitan las autoridades. Hoy se dio a conocer un operativo de seguridad justamente aquí en Juchitán. Así que, como siempre, nuestra recomendación es mantenerse informados por canales oficiales y evitar difundir rumores o información no confirmada. Seguramente algunos de ustedes ya han escuchado hablar de los operativos de seguridad que se están realizando en nuestra ciudad. El día de hoy, bueno, pues se dio a conocer una nueva acción dentro del Plan Juchitán para la Paz, mediante la cual fue detenido un hombre de 25 años, señalado por las autoridades como presunto narcomenudista, de acuerdo con el reporte publicado este domingo. Durante esta acción fueron aseguradas 52 dosis de droga. Y bueno, hay que recordar que estas acciones forman parte de un esquema de seguridad que se ha venido implementando aquí en Juchitán con presencia y participación de corporaciones estatales y federales. Y aquí lo importante, amigos y amigas radioescuchas, es que nos mantengamos informados a través de fuentes oficiales, que no compartamos rumores ni información que no esté confirmada. Y bueno, que si observamos alguna movilización de las corporaciones de seguridad, mantengamos la calma y permitamos que las autoridades realicen su trabajo. Para quienes hoy van a salir de casa, para quienes van rumbo al mercado, quienes van a visitar a la familia o aquellos que tienen que trasladarse entre comunidades del Istmo o fuera del mismo, tomen sus precauciones y conduzcan con responsabilidad. Pero bueno, no todo son noticias. Estamos en domingo, estamos en Por los Caminos del Sur y queremos que esta mañana también sea para disfrutar. Así que si están reunidos con la familia, si están preparando unas buenas garnachas, unos tamales o simplemente un cafecito con pan, disfruten. Y a ustedes, nuestros paisanos que nos escuchan desde otros lugares del país y fuera de Oaxaca, también les mando un fuerte abrazo, porque aunque estén lejos, cuando suena nuestra música, uno vuelve por un momento a casa. Yo soy Sofía Mijangos y seguimos caminando juntos por los senderos de nuestra música, de nuestros recuerdos y de nuestra región. No le cambien a Radioteca porque todavía tenemos mucho domingo por compartir. Seguimos en Por los Caminos del Sur, son las 10 de la mañana con 28 minutos. Y te quedes.

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Y seguimos en Por los Caminos del Sur, aquí en Radioteca. Vamos a detenernos un momentito para mandar un saludo muy especial, porque ya nos están llegando estos mensajes que nos encanta recibir durante esta mañana de domingo. Tenemos por aquí el saludo para el señor Julio Villarreal Martínez, quien nos cuenta que está disfrutando de nuestra programación a todo volumen desde San Juan, Guichicobi, Oaxaca. Don Julio, muy buenos días. Qué gusto saber que hasta San Juan Guichicobi está llegando nuestra señal. Y eso de que nos está escuchando a todo volumen, así nos gusta. Esperamos que los vecinos también estén disfrutando de estos boleros y de esta mañana musical con nosotros. Y además de acompañarnos esta mañana, ya nos hizo una petición musical. Nos está solicitando una canción muy especial, Rancho Gubiña de Roy Luis, y también nos pide Morenita Mía. Pues cómo decirle que no, si ya tiene la radio a todo volumen, ahora sí vamos a complacerlo como se debe. Le mandamos un abrazo muy grande hasta San Juan Guichicobi para usted, para su familia y para todos nuestros amigos y paisanos que nos están escuchando por aquellos rumbos. Y bueno, ahora sí vamos a continuar con esta mañana de recuerdos, de romanticismo y de esos boleros que nos hacen viajar. Vámonos con la canción que nos piden por aquí. Entonces vamos a escuchar Rancho Gubiña de la orquesta Roy Luis. Que lo disfruten.

0: Así es, vamos a hacer una breve pausa en nuestra programación, pero no se me vayan porque esto continúa aquí en Por los Caminos del Sur y como lo prometido es deuda, después de esta breve pausa vamos a continuar con la petición de Morenita Mía. Seguimos en Radioteca, no se vayan, son las 10 de la mañana con 45 minutos.
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0: Así es, acabamos de escuchar. Somos tres en este mundo del trío San Antonio y con esta bonita melodía nos vamos a nuestra identificación oficial de Radioteca para hacer un pequeño cambio de ritmo y darle paso a la sección que ya se aproxima. Esta sección es con un poquito más de saborcito, cambiamos un poquito de ritmo, pero bueno, pues vamos a bailar y a seguir disfrutando de estas grandes melodías. Así que no se nos vayan porque lo que viene también está preparado para todos ustedes. Continuamos aquí en Radioteca 91.7 FM. Regresamos enseguida, nos vamos con la identificación para seguir disfrutando de más buena música. Son las 10 de la mañana con 59 minutos.
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Y estamos de regreso, amigos de Radioteca. Acabamos de escuchar El Malo de Grupo Aventura y con esta canción le damos la más cordial bienvenida a una nueva sección de nuestra programación. Así es Bachesa. Les cuento que ya son pasadas las 11 de la mañana, 11 con 9 minutos. Y miren nada más qué rápido se nos ha ido este domingo. A estas horas seguramente muchos de ustedes ya están disfrutando de su mañana, otros pensando en la comida de hoy y otros tantos seguramente ya están fuera de casa haciendo sus actividades. Y hablando de domingo, ¿cómo se está pasando este día? ¿Están descansando, conviviendo con la familia o les tocó trabajar? Porque sabemos que para muchos el domingo es día de descanso, pero para otros es un día más de trabajo. Y para quienes están en carretera, recuerden, manejen con precaución, respeten los límites de velocidad y no utilicen el celular mientras conducen. Queremos que sigan disfrutando de nuestra programación, pero sobre todo que lleguen con bien a su destino. También un abrazo para todas las familias que están reunidas este domingo, porque hay algo muy bonito de estos días, sentarse a la mesa, compartir los alimentos, platicar un rato y disfrutar de esos momentos que muchas veces entre semana, bueno, pues no tenemos, ¿no?, oportunidad de compartir. Y por supuesto, quiero seguir leyendo sus mensajes y escucharlos. Díganos desde dónde nos están escuchando, mándenos sus saludos y si tienen alguna canción que quieren escuchar, también pueden hacernos llegar sus peticiones. Recuerden que Radioteca se escucha en casa, en el trabajo, en el mercado, en el automóvil y también en carretera, acompañando a nuestros paisanos donde quiera que se encuentren. Y ahora que comenzamos con Bachesa, vamos a cambiar un poquito el ambiente y a seguir disfrutando de este domingo con música, alegría y mucha compañía. Soy Sofía Mijangos y me da muchísimo gusto seguir compartiendo esta mañana con ustedes. Acomódense, suban al volumen y disfruten. Bienvenidos a Bachesa aquí en Radioteca porque el domingo todavía tiene mucho por delante y nosotros también. Son las 11 de la mañana con 11 minutos.

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1: Queridos hermanos, continuamos con esta boda. Si hay alguien presente que se oponga a este matrimonio, que hable ahora o vaya para siempre.
2: Yo me opongo.

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tendremos otra reunión aquí en nuestro Bachesa. Los temas serán muy buenos, así que no te los pierdas y disfruta de este excelente día. 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

Y acabamos de escuchar Lady Laura de Los Soberanos y con esta bonita canción ya estamos listos para darle la bienvenida a una sección que seguramente muchos de ustedes ya estaban esperando. Pero a ver, vamos a ponerlos a prueba. Ya saben qué sección es porque si ya escucharon la música que acaba de sonar, quizá ya se imaginaron lo que viene. Les cuento que son pasadas las 12 del mediodía, 12 con 10 minutos. Ya estamos prácticamente en plena hora de las reuniones, así que espero que estén disfrutando este domingo con la familia, con los amigos o donde quiera que nos estén escuchando. A los que ya están preparando la comida o ya están viendo qué van a comer hoy, bueno, pues buen provecho desde ahorita. A quienes están en la mesa comiendo alguna botanita, disfruten ese momento. Y a quienes todavía andan trabajando o están en camino, mucho ánimo, y aquí seguimos haciéndoles compañía. Así que prepárense porque vamos a cambiar un poquito el ambiente y a ponerle más sabor, más alegría y mucho ritmo este domingo. ¿Ya adivinaron qué viene? Pues ya no los hago esperar más. Bienvenidos a la Pachangateca, aquí en Radioteca 91.7 FM. Suban el volumen porque esto apenas comienza. Son las 12 de la tarde con 11 minutos.

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0: Y bien, este tema se llama Mi Viejo y lo quisimos dedicar de todo corazón a todos los papás del mundo. Continuamos con la alegría, sigue el sabor, márcale, Palomo.
1: 12 de la tarde con 36 minutos.

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1: Acabamos de escuchar Mil Problemas de Sonido 5. Y amigos y amigas, ya nos faltan solamente unos minutitos para llegar al final del mediodía y también para despedir esta bonita sección de la Pachanga Teca. Pero tranquilos que todavía no se acaba la fiesta. Nos quedan muy buenos minutitos para seguir disfrutando de la música, para bailar, cantar y acompañarlos en este domingo. Así que si están en casa, en la comida familiar, con los amigos o simplemente descansando, bueno, pues súbanle un poquito al volumen porque todavía tenemos música para ponerle sabor a este mediodía, a esta tarde de domingo. Y a quienes siguen trabajando, a los que andan en carretera y a todos los que nos escuchan desde cualquier rincón del Istmo, gracias por seguir con nosotros. Así que aprovechen estos últimos minutos de la Pachanga Teca porque todavía vienen canciones que seguramente los van a hacer levantarse de la silla. No le cambien a Radio Teca, que el mediodía está por terminar, pero la música esa continúa. Son las 12 de la tarde con 51 minutos.

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Y acabamos de escuchar La Ventanita de Grupo Sombras y con esta canción le damos la bienvenida a una nueva sección que nos estará acompañando durante la próxima hora. Es pasada de la 1 de la tarde, 1:09, así que seguramente muchos de ustedes ya están a punto de disfrutar de la comida de este domingo. Para quienes están en casa con la familia, muy buen provecho. Y para quienes siguen trabajando, van en carretera o apenas van rumbo a su destino, aquí seguimos haciéndonos compañía. Pero ahora sí, vamos a cambiar un poquito el ritmo y a ponerle sabor a esta tarde, porque lo que viene trae salsa, trae cumbia y mucha música para disfrutar. Así que preparen los pies porque seguramente más de uno va a terminar bailando, aunque diga que solamente está escuchando. Así es, bienvenidos a Salsa Cumbiando. Durante la próxima hora estaremos compartiendo con ustedes mucha música para acompañar este domingo. Así que los invito a que le suban al volumen, a que disfruten donde quiera que estén. Y por supuesto, mándenos sus saludos y peticiones, que aquí estamos completamente para ustedes. Yo soy Sofía Mijangos y me da muchísimo gusto seguir acompañándolos. Arrancamos Salsa Cumbiando aquí en Radioteca 91.7 FM. Es la 1 de la tarde con 10 minutos.

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0: Gracias, hombre, qué aplausos tan ricos. Vamos a descansar un poquitillo, vamos a relajarnos tantito.
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0: Muchas gracias.
1: Muchas gracias. Qué honor, qué honor.
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Es mi amante de Master Cumbia, es lo que acabamos de escuchar. Y con esta canción arrancamos con toda la energía, porque así es, ya estamos en Las Guapachosas. Son pasadas las 2 de la tarde, 2:07. Y ya lo saben, durante las próximas 2 horas estaremos disfrutando de esta divertida sección con mucha música, ritmo y, por supuesto, la mejor compañía para este domingo. Así que si apenas están descansando un ratito antes de la comida, si están reunidos con la familia, con los amigos, o si todavía andan por ahí haciendo sus actividades, quédense con nosotros a estas horas. Bueno, pues ya se antoja ponerle más ambiente al domingo. Entonces, pues los invito a que le suban al volumen porque Las Guapachosas apenas comienzan. Y como siempre, quiero saber quién está del otro lado de la radio. Mándenme sus saludos, díganos desde dónde nos están escuchando y cuéntenme qué están haciendo en este domingo. Un abrazo para todos nuestros amigos aquí del Istmo, para los que nos escuchan fuera de Oaxaca, para el resto de la República Mexicana, para quienes están en casa, para quienes trabajan, por supuesto, para todos nuestros comerciantes, transportistas, personal de la salud, oficinistas y demás. Los invito a todos ustedes a seguir disfrutando. Yo soy Sofía Mijangos y me da muchísimo gusto seguir acompañándolos en esta tarde. Así que acomódense, suban al volumen y prepárense para 2 horas de Las Guapachosas. Arrancamos aquí en Radioteca 91.7 FM. Son las 2 de la tarde con 9 minutos.

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Así es, acabamos de escuchar La Burbuja de Grupo Liberación. Y bueno, amigas y amigos radioescuchas, ya nos estamos acercando al final de esta primera hora de Las Guapachosas. Qué rápido se nos ha pasado el tiempo, pero tranquilos porque todavía nos queda otra hora de música, de ritmo y de mucho ambiente para seguir disfrutando juntos de este domingo con las guapachosas. Así que si están descansando, si están conviviendo con la familia o simplemente disfrutando de la tarde, quédense con nosotros porque todavía vienen muy buenas canciones. Y les cuento que, bueno, a esta hora, siendo las 2 de la tarde con 54 minutos, pues aquí en Juchitán estamos rondando los 35 grados centígrados, así que sí está haciendo calorcito por acá y además tenemos presencia de viento, algo muy característico de nuestro istmo últimamente, así que ya saben, amigos, si van a salir, manténganse bien hidratados, protéjanse un poquito del sol y si están disfrutando del domingo en casa, pues qué mejor que hacerlo acompañados de buena música. Y bueno, mientras el calor se hace presente aquí en Juchitán y por el resto del istmo, y nuestros amigos, pues igualmente de la región, siguen con sus actividades, nosotros pues continuamos poniendo ambiente, ya casi llegamos a la mitad de nuestra sección, pero no se preocupen porque la música todavía continúa, todavía nos queda una hora más de las guapachosas. Yo soy Sofía Mijangos y seguimos juntos en Radioteca 91.7 FM. Vámonos con más música, con más ambiente. Son las 2 de la tarde con 55 minutos.

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1: Todo iba bien. Yo diría que al 100%.

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La charamusca de Alfredo Gutiérrez es lo que acabamos de escuchar. Y con esta alegre melodía le damos la bienvenida a la segunda hora de Las Guapachosas. Les cuento que ya son pasadas las 3 de la tarde, 3:08. Y aquí seguimos acompañándolos en este domingo con mucho ritmo y buena música para hacer más agradable la tarde. ¿Y qué tal? ¿Ya están degustando de sus alimentos? Si es así, muy buen provecho. Tal vez para algunos ya pasó la hora de la comida o seguramente están descansando un ratito y otros todavía andan con sus actividades y quizá más de uno ya está pensando en esa merecida siesta dominical. Pero si ustedes todavía tienen energía, nosotros también, porque esta segunda hora viene con más canciones para cantar, canciones para bailar y disfrutar. Así que ya lo saben, suban al volumen, pónganse cómodos y quédense con nosotros. Todavía tenemos mucho ambiente por delante y muchas canciones que seguramente les van a traer buenos recuerdos. Soy Sofía Mijangos y me da muchísimo gusto seguir compartiendo esta tarde con ustedes. Arrancamos con la segunda hora de Las Guapachosas aquí en Radioteca 91.7 FM. Que siga la música y el buen ambiente. Son las 3 de la tarde con 9 minutos.

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1: 3 de la tarde con 23 minutos.

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Así es, acabamos de escuchar Tamarindo de la banda Jerez. Y bueno, amigas y amigos, ya nos faltan unos cuantos minutitos para despedir esta bonita sección de las guapachosas. Qué rápido se nos fueron estas 2 horas. Pero a ver, cuénteme algo, ¿qué tal se la pasaron con nosotros? ¿Bailaron, cantaron o estuvieron disfrutando de la música desde su lugar? Porque uno dice que solamente va a escuchar una canción y cuando se da cuenta, ya hasta anda moviendo los pies, pero tranquilos que la música no se termina, estamos por cambiar un poquito el ritmo y nos vamos a preparar para una sección diferente con esas canciones que nos hacen recordar épocas, personas y momentos especiales. Así que si están en carretera, descansando después de la comida o simplemente disfrutando de esta tarde de domingo, quédense con nosotros y ojo, porque después de esta sección vamos a cambiar un poquito el ritmo y el ambiente con canciones que seguramente muchos de ustedes conocen, recuerdan y han disfrutado en algún momento. Ya saben que en la radio también se vale viajar al pasado a través de una buena canción, recordar épocas, personas y momentos que se quedan con nosotros. Así que no le cambien, en Radioteca estamos llegando al final de las guapachosas, pero todavía nos queda mucho domingo y mucha música por compartir. Yo soy Sofía Mijangos y seguimos juntos. En unos minutitos cambiamos de ritmo, pero aquí seguimos, son las 3 de la tarde con 55 minutos.

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Y acabamos de escuchar Esa chica es mía de Sergio Dalma y seguimos con más canciones de las del recuerdo, de esas que apenas comienzan a sonar y seguramente más de uno ya está cantando. Les cuento que ya son pasadas las 4 de la tarde, 4 con 23 minutos y qué mejor manera de seguir disfrutando de este domingo que acompañados de esas melodías que nos hacen viajar un poquito al pasado, pero a ver, ¿cuántos recuerdos les trae esta música? Porque por supuesto hay canciones que no necesitan presentación, empiezan los primeros acordes, las primeras letras y de inmediato nos acordamos de una época, de un lugar o hasta de alguien en especial. Así que los invito a ponerse cómodos porque todavía tenemos mucho por recordar y disfrutar. La tarde apenas avanza y nosotros seguimos aquí haciendo la mejor programación para ustedes. Más canciones del recuerdo continúan aquí en Radioteca 91.7 FM. No le cambien, son las 4 de la tarde con 24 minutos.

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0: Acabamos de escuchar Espejismo de Juanello y con esto nos vamos a la siguiente pausa, pero en breve regresamos con más buena música y con más de las del recuerdo. No se despeguen y sigan en sintonía con nosotros. Son las 4 de la tarde con 30 minutos.
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Así es, acabamos de escuchar Florida Twist de Enrique Guzmán y con esta canción seguimos disfrutando de esos grandes recuerdos que nos ha regalado esta tarde. Pero amigos y amigas, ya nos estamos acercando al final de esta bonita sección y en unos minutitos estaremos cambiando nuevamente de ritmo porque después de este recorrido por las canciones del recuerdo, vamos a entrarle a un ritmo un poquito más movido para seguir poniendo ambiente a este domingo. Así que no se nos vayan, quédense con nosotros porque todavía tenemos mucho que compartir y seguramente más de una canción que los hará cantar desde donde estén. Pero a ver, cuénteme quién ya está listo para que cambiemos de ritmo o quieren que nos quedemos un ratito más en las del recuerdo. Pues ya falta poquito, ya faltan unos minutos nada más, pero los invito a que sigan con Radioteca 91.7 FM, que la música continúa y lo que viene también se va a poner bueno. Seguimos juntos, no le cambien, son las 4 de la tarde con 53 minutos.

0: Así es, acabamos de escuchar Fue su voz de Junior y con esto nos vamos a la identificación oficial de Radioteca para continuar con más buena música y atentos porque se viene una sección que, bueno, regresa el ritmo, regresa todo el movimiento que veníamos manejando hasta ahorita. Así que no se despeguen porque viene más buena música y viene mucho más ambiente. Los dejo con la identificación y regresamos con más. Son las 5 en punto de la tarde.
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1: Así es, acabamos de escuchar Coquetona de Junior Clan y con esta canción regresamos nuevamente a un ritmo más alegre y movido porque ya estamos listos para darle la bienvenida a nuestra siguiente sección. Así es, Cumbia Pop, son pasadas las 5 de la tarde, 5 con 8 minutos y qué mejor manera de continuar este domingo que con música para levantar el ánimo, acompañar la tarde y por qué no echarse unos buenos pasitos de baile. Y oigan, después de viajar un poquito por las canciones del recuerdo, ahora vamos a cambiar completamente el ambiente, así que los invito a que le suban el volumen porque seguramente más de uno ya está pensando en cuáles van a bailar. Y ustedes son de los que escuchan cumbia sentaditos o de los que en cuanto suena la música ya están buscando pareja para bailar. O si no, así solitos ya empiezan a mover los pies. Cuéntenme y también pues prepárense porque Cumbia Pop ya está aquí. Y durante esta tarde vamos a seguir compartiendo muy buena música. Yo soy Sofía Mijangos y seguimos haciendo radio y la mejor programación para todos ustedes. Bienvenidos a Cumbia Pop aquí en Radioteca 91.7 FM. Que siga la música y que siga el ambiente. Es las 5 de la tarde con 9 minutos.

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0: Y bueno, acabamos de escuchar el Coco Rallado de Tropical Panamá. Y con este buen ritmo vamos a hacer una breve pausa, pero no se nos vayan porque regresamos enseguida con más música y más ambiente aquí en Cumbia Pop por Radioteca 91.7 FM. Acomódense, aprovechen para tomar un poquito de agua, terminar lo que estén haciendo y sigan con nosotros porque la tarde continúa. Y todavía tenemos mucho ritmo para compartir. Nos vamos a la pausa y regresamos enseguida. No le cambie. Son las 5 de la tarde con 30 minutos.
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Y acabamos de escuchar Perfume de París del grupo de La Misma Gente. Y amigos y amigas radioescuchas, con esta canción ya nos faltan solamente unos minutitos para darle inicio a la última sección de nuestra programación de este domingo. Estamos llegando poco a poco a la parte final de esta jornada, pero todavía nos queda música para compartir con ustedes. Y lo que viene tendrá un toque diferente, pero igual de agradable, de entretenido y especial para seguir acompañándolos durante esta tarde. Así que no se nos vayan porque estoy ya preparando esa última parte de nuestra programación y quiero que la disfruten de principio a fin. Acomódense, suban el volumen y quédense con nosotros porque ya falta muy poquito. Soy Sofía Mijangos y seguimos juntos en Radioteca. En unos minutitos comenzamos nuestra última sección del día. Son las 5 de la tarde con 57 minutos. ¡Calle!

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